Su nombre, Jesús de Nazaret. Edad, 33 años. Origen judío, profesión, carpintero. Se le acusa de predicar la verdad, de llamarse hijo de Dios y de enseñar a amar al prójimo como a sí mismo. Recompensa, salvación y vida eterna. Si lo encuentras, sigue sus pasos.

oración de laudes. Hoy es jueves de la semana 14 del tiempo ordinario, semana 2 del Salterio. Empezamos en la página 965. Señor, abre mis labios y mi boca proclamará tu alabanza. Entrad en la presencia del Señor con aclamación.

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2: Queridos amigos, queridas amigas, es un verdadero gusto estar con ustedes nuevamente a través del programa Las Buenas Noticias, un programa que produce Asociación Paz y Bien y que llega a la comodidad de su hogar o donde nos esté sintonizando gracias al apoyo de esta emisora radial, gracias al apoyo de este canal de televisión. Quiero comentarles que en la fecha 18 de junio se conmemora a nivel internacional la gastronomía sostenible. ¿Qué es una gastronomía sostenible? Esta pregunta la estaremos respondiendo en nuestro segmento de Hablemos de Nutrición con nuestra nutricionista. Así es de que le invitamos a que no se pierda esta entrevista. Hoy nuevamente tendremos el segmento Cuadro de Honor. Y se lo dedicamos a Tibón Don Guatemala, ya que nos han invitado a la inauguración de su sexta sede en el departamento de Zacapa. Nuestra directora junto con varios compañeros estuvieron en esta actividad y hoy pues dedicamos este cuadro de honor. Y por supuesto estaremos presentando muchas de las noticias que han surgido en la labor diaria que se realiza tanto en Asociación Paz y Bien, como a través de nuestro consultorio médico con atención en jornadas de atención sanitaria, como también a través de nuestro Centro de Promoción Social Tunguxá. Hoy hay mucha información que le invitamos a que no se pierda y como ya es costumbre, iniciamos conociendo la frase de esta semana.
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4: Un pájaro sentado en un árbol nunca temerá que la rama se rompa, porque su confianza no está en la rama, sino en sus propias alas. Cree siempre en ti mismo. Autoría anónima.
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2: Gracias por seguir con nosotros acá en el programa Las Buenas Noticias. Ahora es momento de presentarles las noticias sobre algunas actividades que realizamos en Asociación Paz y Bien, al igual que nuestro Centro de Promoción Social Tunguxá y los diferentes proyectos y programas de ayuda social. Recordándoles que esas noticias usted las puede leer a través de nuestras diferentes redes sociales, tanto en nuestro perfil de Facebook como también en nuestro perfil de Instagram. Precisamente ha estado apareciendo el código QR que usted puede escanear y lo llevará a nuestro perfil de Facebook, como ya he mencionado, y también a nuestro Instagram. Vamos a iniciar con el segmento de actualidad y estas son las noticias que tenemos preparados para todos ustedes. Vamos a iniciar con la información que tenemos programado para esta edición y queremos agradecer a Radio Chortí FM Tierra por la invitación que le hiciera a nuestra compañera Magíster Claudia Lara para abordar el tema sobre la salud en la mujer. esto como parte del programa de lucha contra la violencia que actualmente ejecuta Asociación Paz y Bien en su fase número 7, financiado por Manos Unidas. Ahí se abordaron las causas de violencia hacia la mujer, cuáles son las más comunes que tratamos acá en Asociación Paz y Bien, y sobre todo este acompañamiento que se le da a cada uno de las beneficiarias. Recuerden que este es un breve resumen de la entrevista que se le hiciera a nuestra compañera. Veamos.
6: En el marco del programa de lucha contra el maltrato y promoción de la mujer rural y población infantil en situación de riesgo, financiado por Manos Unidas de España, Magíster Claudia Lara participó como invitada en el programa Tu Voz Cuenta de Radio Chortí. El espacio fue propicio para abordar la acción mundial por la salud de las mujeres y visibilizar el acompañamiento integral que Asociación Paz y Bien brinda en la región.
7: Hoy queremos hablar sobre un tema muy importante y es la salud de las mujeres, especialmente aquellas que están en círculos de violencia. Cada año se conmemora este Día Mundial por la Salud de las Mujeres y es una fecha que nos recuerda que todas las mujeres tenemos derecho a vivir de forma sana, segura y libre de violencia. La violencia no solo deja heridas físicas, también afecta las emociones, la autoestima, la economía y la vida familiar de las mujeres. Por eso es muy importante hablar en este marco de este Día Mundial de una salud integral. Hablar de cómo las enfermedades impactan las emociones, pero también cómo las mujeres nos vemos afectadas directamente por enfermedades como el cáncer de seno o el cáncer cérvico-uterino. Por eso es importante visibilizar los problemas que afectan a las mujeres, tomar conciencia, promover el acceso a una salud integral, a una salud que permita dar mejor calidad de vida a todas las mujeres. Y recordar que estar enferma no es una cuestión solamente física, es también emocional e impacta la vida también de nuestras comunidades. Por eso es importante, en el marco de esta fecha, reflexionar sobre la salud de las mujeres.
6: Durante la entrevista, se analizaron las situaciones de violencia más frecuentes que afectan a las mujeres tanto del área urbana como del área rural.
7: Sabemos que vivimos en una sociedad heteropatriarcal, una sociedad donde las acciones machistas impactan en el cuerpo y en la vida de las mujeres. Por eso, cuando las mujeres sufren violencia a nivel de salud, no es solo el golpe. O sea, el golpe es como la expresión última de un sinnúmero de violencia. La violencia psicológica que hace que las mujeres vivan en ansiedad, vivan en depresión, tengan esta sensación de miedo constante. Y eso es algo que no visibilizamos, porque pensamos que la violencia es cuando en realidad ya hay un golpe. Ahora, ¿cómo afecta esta violencia psicológica? También afecta el estado de sueño, el estado emocional, puede provocar insomnio, puede provocar dolor físico. A veces nosotras encontramos mujeres que nos dicen, es que me duele, pero no sé dónde me duele. Me duele el cuerpo, pero no sé por qué me duele. ¿Por qué? Porque esta violencia psicológica, la violencia patrimonial, la violencia económica, va manifestándose en el cuerpo de esa forma. También hay mujeres que pueden desarrollar problemas alimenticios, se les quita el apetito o les da mucho apetito. Enfermedades relacionadas al estrés, dolores de cabeza, por ejemplo, el miedo que no pueden dormir y que un ruido las activa y les quita el sueño. Todo esto es porque a las mujeres se nos ha enseñado a guardar silencio. Y cuando nosotras guardamos silencio, el cuerpo se manifiesta porque nuestro cuerpo es muy sabio. Entonces es muy importante ver estos signos de la salud que tienen las víctimas de violencia.
6: De igual manera, se destacó cómo la alianza estratégica entre la Asociación Paz y Bien y Manos Unidas ha trabajado históricamente por la dignificación y el empoderamiento femenino, un esfuerzo continuo que ha permitido identificar y atender con precisión las demandas y necesidades más críticas de nuestras usuarias.
7: ¿Y cuál es uno de los servicios más demandados? Me ha preguntado usted. Primero, tenemos demanda de atención psicológica. Cuando una mujer en realidad se da cuenta que algo pasa en su cuerpo y que está pidiendo a gritos ser atendida, busca la atención psicológica. Pero eso es después de que ha reconocido de que es víctima de algún tipo de violencia. Otra atención que se nos que buscan mucho es la atención ginecológica, porque lamentablemente en nuestro sistema de salud pues tenemos enfermeras, gracias a Dios, en los puestos de salud, tenemos médicos generales, pero acceder a una consulta especializada con ginecología es muy difícil. Entonces tenemos una alta demanda de atención ginecológica, también tenemos demanda de espacios seguros y de protección. ¿Por qué? Porque es muy difícil dar el paso y denunciar, ¿verdad? Pero ¿y después qué hago? Si dependo económicamente de esa persona, si no tengo medios ni redes de apoyo. Entonces, otra demanda que tenemos es esta, precisamente esta red de apoyo. ¿Cómo hacemos para trabajar redes de apoyo? Porque las mujeres que sufren violencia no ven a Paz y Bien como una red de apoyo, no ven a las instituciones como red de apoyo, ven, ah, sí, ellos me pueden ayudar. Pero la red de apoyo más inmediata sigue siendo la familia, la amiga, la vecina con quien hablaba de ese tipo de violencia. Entonces, ¿cómo hacemos para que las instituciones fortalezcamos estas redes de apoyo y también las mujeres que sufren violencia nos puedan identificar como redes de apoyo? Entonces, es un trabajo que se nos está demandando.
6: Expresamos nuestro sincero agradecimiento a la producción del programa Tu Voz Cuenta por facilitar este espacio radial. Su colaboración es fundamental para sensibilizar a la audiencia y dar a conocer el trabajo que realizamos en beneficio de las mujeres en situación de vulnerabilidad y violencia.
2: Y siguiendo con más información, quiero recordarles y recalcarles nuevamente que estas y otras noticias usted las puede leer primero a través de nuestras diferentes redes sociales, tanto en Facebook como en Instagram. Si usted no quiere escanear el código QR que aparece en pantalla, nos puede acceder a nuestro perfil en el buscador de Facebook. Allí coloca Asociación Paz y Bien Guatemala, verá nuestro logo y podrá seguirnos en Instagram. Nos encuentra como arroba paz y bien Guatemala. Siguiendo con más información, en el compromiso que tiene nuestro consultorio médico de dar una atención sanitaria profesional y de calidad humana, nuestros compañeros médicos se trasladaron al municipio de Olopa para llevar una atención a todas las personas de la tercera edad, quienes se benefician del programa Mis Años Dorados en dicho municipio. En la siguiente nota tenemos más detalles.
6: Continuamos aportando a la salud digna a personas de la tercera edad, con el objetivo de garantizar y continuar aportando al bienestar de la población de la tercera edad en situación de vulnerabilidad. Asociación Paz y Bien, a través de nuestro consultorio médico, se coordinó una jornada de atención integral en el municipio de Olopa. Durante la actividad, se brindó asistencia a los ancianitos beneficiarios del programa Mis Años Dorados de dicho municipio, quienes recibieron consultas médicas, evaluaciones nutricionales y la entrega de medicamentos, todos los servicios siendo de manera gratuita.
8: Buenas tardes, mi nombre es Claudia Romero, soy administradora de Mis Años Dorados, Olopa Chiquimula. En esta tarde quiero dar agradecimiento al apoyo brindado por la Asociación Paz y Bien para beneficio de los adultos mayores con una jornada médica, con consulta general, nutrición y medicamentos, apoyando a los abuelitos ya que ellos son de escasos recursos y no cuentan con lo necesario para poder realizarse dichos exámenes y consultas, atendiendo en este día 24/24. Beneficiarios, estamos sumamente agradecidos con la Asociación Paz y Bien. Gracias.
6: Esta intervención forma parte del cronograma continuo de atención sanitaria que implementamos como institución. A través de este esfuerzo, hemos extendido la cobertura médica a diferentes comunidades, municipios vecinos e instituciones gubernamentales, reafirmando nuestro sólido compromiso de descentralizar la salud y ofrecer un servicio digno, humano y de alta calidad para quienes más lo necesitan.
2: En otras noticias, y ya para ir cerrando el segmento de actualidad, queremos agradecer al personal de COSAJO RL Quetzaltepeque, quien recientemente ha hecho una donación. En la siguiente fotografía compartiremos más detalles.
6: Desde Asociación Paz y Bien Guatemala, Agradecemos el enorme gesto que ha tenido con nosotros la Cooperativa de Ahorro y Crédito San José Obrero, COSAJO RL, tras la realización de una donación como parte del proyecto de ayuda humanitaria que lleva dicha cooperativa. La donación constó de 60 cajas de Manapac y 10 cajas de papía, quien en representación de Asociación Paz y Bien fue recibida por nuestra compañera Mariela Lemus, secretaria de la asociación. Reiteramos nuestro agradecimiento al personal involucrado en esta donación, una donación que servirá para nuestros usuarios y beneficiarios.
2: Y con esta nota de agradecimiento, nosotros llegamos al cierre del segmento de actualidad, pero no del programa Las Buenas Noticias, porque aún tenemos mucha más información que queremos compartir con todos ustedes, temas interesantes en el ámbito de la salud y, por supuesto, toda la labor social que realizamos día con día en nuestros diferentes servicios y proyectos. Sigan con nosotros a través de esta emisora y a través de este canal de televisión.
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2: En Asociación Paz, si bien siempre hemos motivado a tener una alimentación saludable, y es importante conocer todo lo que gira en torno a nuestra alimentación. Hoy estaremos tocando un tema muy interesante sobre una conmemoración que está próximo a realizarse, y para abordar este tema y sobre todo dicha celebración o conmemoración nos acompaña nuestra nutricionista Irán Rodríguez, a quien primero le doy la bienvenida al programa Las Buenas Noticias. Qué gusto tenerte por acá nuevamente, Irán.
9: Muchas gracias. Realmente me emociona mucho estar aquí nuevamente para compartir, ¿verdad?, mis conocimientos en el área de nutrición.
2: El 18 de junio precisamente se conmemora a nivel mundial sobre la gastronomía sostenible. Si para usted este es un término que lo escucha por primera vez, vamos a conocer a qué nos referimos o qué es una gastronomía sostenible. Irán, ¿nos puedes apoyar en eso?
9: Bueno, la gastronomía sostenible básicamente pues promueve, ¿verdad?, una alimentación saludable, pero

0: cómo esto impacta en el medio ambiente, ¿verdad? Y en la economía local de las diferentes regiones, ¿verdad? Realmente
1: Se
0: es.
1: llaman así de la gastronomía sostenible, ya conociendo qué es, se puede implementar dentro del menú o una dieta diaria de un paciente y cómo sería, cómo lo ven ustedes como nutricionistas.
0: De hecho, sí, que la verdad casi todas las nutricionistas, pues, aunque no seamos personas, ¿verdad? Y nos basen en la gastronomía sostenible, realmente sí usamos todo eso. O sea, consideramos todos los que comemos aquí en Mala, el maíz, el chin, utilizamos todos los alimentos también de temporada para incluirlos en un plan de alimentación, ¿verdad? En una dieta, por así decirlo. Todo lo consideramos, tal vez no les decimos a ellos como tal, mire, esto va basado en una gastronomía sostenible, pero sí lo consideramos a la hora de hacer un plan de alimentación, ¿verdad? Esto para que a las personas se les haga mucho más fácil, ¿verdad? Tenerlo con alimentos locales, ir al mercado, hacerlo más sencillo para ellos, ¿verdad? Porque una nutrición, una buena nutrición, se basa en eso, modificar nuestros hábitos, mejorarlos con lo que tenemos a la mano, ¿verdad?
1: En resumen, sobre esta conmemoración que tiene designada la fecha 18 de junio sobre la gastronomía sostenible, nos está indicando y a la vez, como lo han mencionado, a reflexionando a consumir productos no procesados, por decirlo, ¿no?
2: Saludos amigos y amigas, un privilegio saludarles en este momento, en ocasión de presentarles un breve informativo de todos los hechos que hasta esta hora han sido noticias. Les acompaña José Mariano Gálvez. De inmediato los titulares desde el ámbito eclesial en este día. Contamos a 10 del mes de junio, mes del Sagrado Corazón de Jesús. A continuación los titulares. Encuentro Regional del Caribe, Monseñor Gordón, llama a transformar la sociedad desde el Kritma. Diócesis de San Miguel prepara gran congreso eucarístico para fortalecer la fe en El Salvador. Entre tanto, Encuentro Regional del Caribe, teóloga Ana Casafit, alerta sobre desafíos regionales que interpelan a la Iglesia. Cevitepal ofrece primera clase gratuita y becas de hasta un 40%

al mismo tiempo más cerca de ti. Podemos encontrar nuestro descanso en Dios. Nuncio Apostólico anima a las iglesias del Caribe a confiar en la gracia del Señor ante los desafíos de la misión. Monseñor Chávez Jason Gordon invita a fortalecer la fraternidad entre las iglesias del Caribe. Corpus Christi en República Dominicana. Monseñor Morel hace llamado a defender la vida y a fortalecer la paz. Entre tanto, la Conferencia Episcopal Argentina pide un periodismo que reconstruya confianza, diálogo y sociedad. Narrando la historia para una cultura del encuentro. Curso Cevitepal Consuelo Vélez propone fortalecer el liderazgo y la laical en clave de sinodalidad. Pacto Educativo Global, una invitación a construir esperanza en medio de la diversidad cultural de América Latina. Webinar Internacional explicará cómo celebrar la nueva misa por la creación. ¿Puede la inteligencia artificial ayudar a construir un mundo más humano? Pregunta del momento. Quito Coloquio destaca investigación y observatorios como clases para afrontar crisis educativas. Sinodalidad, fraternidad y misión compartida, los frutos del encuentro regional de países andinos. Escucha toda la actualidad de la vida de la Iglesia a través de este breve informativo. Todos los hechos de la Iglesia a través de esta gran frecuencia radial. 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La Iglesia en la zona andina está viva en las periferias. Hermana Lidia ya nos motiva a seguir caminando juntos en la sinodalidad. Encuentro Andino Caritas Colombiana alerta sobre recrudecimiento de violencia y llama a proteger comunidades vulnerables en las elecciones. Corpus Christi, arzobispo panameño, destaca la Eucaristía como signo de cercanía, consuelo y esperanza. Selección panameña recibe histórica bendición en catedral antes del camino mundialista rumbo al sueño futbolero. Magnífica Humanitas, pastoral afroamericana, celebra perdón papal por la esclavitud y exige reparación histórica. Afropanameña está presente. Arquidiócesis de Panamá reúne jóvenes de periferias para acompañarlos en la búsqueda de su vocación. Iglesia cubana llama al diálogo nacional mientras crecen pobreza, desesperanza y migración juvenil en la isla. Dominicana, vida religiosa se une a multitudinaria jornada contra minería en Cordillera Septentrional. Puerto Rico, no podemos ser una iglesia encerrada en sí misma, advierten obispos en jubileo de Mayagüez. Entre tanto que Puerto Rico, diócesis de Mayagüez, celebra sus 50 años con llamado a fortalecer la unidad eclesial. Monseñor Aurelio Pessoa en Corpus Christi, el camino para superar la crisis no es la confrontación ni el bloqueo, sino el encuentro verdadero y un diálogo sincero. Por otro lado, falleció en Colombia.

Nueva ley reconoce a la Virgen de Chiquinquirá, patrona de Colombia, con festivo día nacional. Obispos de Bolivia exhortan al diálogo, la solidaridad y la unidad nacional ante la crisis que atraviesa aquel país suramericano. Día Mundial del Medio Ambiente, cuando las comunidades se convierten en la primera respuesta frente a la crisis climática. Cardenal Alberto, la selección paraguaya llevará el Mundial, la identidad y sueños de su país. Iglesia en Argentina expresa preocupación por situación migratoria y reafirma compromiso pastoral de acogida. Entre tanto, fuertes reclamos del obispo de Chaco en abandono, corrupción y necesidad, precariedad en Alto del Paraguay. Obispos africanos exigen justicia tras asesinato de Monseñor Ostorio y exigen investigación transparente. Entre tanto, el CELAM participa del Encuentro Internacional de Misioneros Evangelizadores Digitales en Argentina. ¡Pum! Proyecta nuevos pasos para una educación superior construida junto a los pueblos. Marcelo Lemos advierte que la muerte de los pobres dejó de escandalizar suficientemente al mundo. SEAMA pide justicia y protección para las comunidades rurales tras masacre en Honduras. Entre tanto, Merilis Tello y Maña, comunicar desde la Amazonía es defender vida, la memoria y el territorio. Hermana Rosemary y María inspira liderazgo femenino cercano, compasivo y sinodal en la Iglesia Latinoamericana. Las universidades católicas quieren ser casas comunes de paz en América Latina y el Caribe. La Conferencia Eclesial de la Amazonía resalta la cercanía del Papa León XIV con los pueblos amazónicos. Caritas alerta retrocesos en migración y exige compromisos reales en foro global internacional. Reclamor y organizaciones católicas exigen gobernanza, migración digna durante foro internacional celebrando esta semana en Nueva York. En la audiencia con el Papa León XIV, la CLAR recibe un llamado a fortalecer comunión, compromiso social. 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Continuamos con este breve informativo de todos los hechos desde el ámbito eclesial en este miércoles. Contamos a 10 del mes de junio, dedicado al Sagrado Corazón de Jesús. Mahuichu acrecienta el efecto León, alabanza y evangelización en otra gran vigilia con el Papa. León XIV en Montserrat apunta al niño que no lleve armadura de fuerza desarmada y desarmante. La primera vez en América la celebró un ermitaño de Montserrat, una virgen para dos mundos. León XIV a los presos en la cárcel del Cambrians. Dios te ama como eres, pero te sueña mejor. ¿Cómo murió Gaudí? ¿Por qué lo confundieron con un pobre y lo llevaron a un hospital de pobres? En la noche acudir al Espíritu Santo y pedir vida nueva. El mensaje del Papa en Montijo. El saludo inesperado entre León XIV y Van Buni, que marcó la noche de Bernabéu. Toda la actualidad de la vida de la Iglesia a través de esta gran cadena de radio que siempre nos acompaña para estar permanentemente informado. León XIV en la Catedral de Barcelona, tres idiomas, lazos al pasado y trabajo por la unidad. León, aquí el discurso íntegro de León XIV en el Estadio Olímpico de Barcelona. ¿Dónde está esta palabra de seguir construyendo minuto a minuto? Insólitos, 7 minutos de ovación al Papa en el Congreso. El sermón de hace 20 años de Prepost en Madrid que ha vuelto. Gálvez, Patricia Pardo, Ana Iris Simón y Firu Robles, Fe y Fama sin vergüenza.
Noche Oscura de San Juan, citada por León XIV a políticos, canta Jesse Hester. Los voluntarios despiden al Papa, alegría, música y una gran lección sobre la gratitud cristiana. Una manera de esperanza inauda en el Bernabéu con el Papa han hecho un galazo para siempre. Los monjes del Valle de los Caídos anuncian catas junto al templo y condenan un sabotaje. Ana Iris Carla Rostrol toman el aguante pro vida del Papa en las Tibes. Nos vamos a llevar sorpresa. La final más católica de la NBA que ha involucrado a León XIV, hinchas salesianas. León XIV sorprende en el Bernabéu. Muchos descubren hoy la fe por primera vez siendo adultos. León XIV pide derribar los muros que dividen su emotivo mensaje ante la Virgen de la Almudena. León XIV se reúne con víctimas de abusos y les promete la iglesia debe ser un lugar siempre seguro. Informe cifra del Papa en Tibet, 24% en serie la misa de Sibelis, 6 millones en un canal 24H. ¿Quién fue Hernando de Talavera? El Papa lo propone a los obispos como modelo a evangelizar. ¿Quién es el niño Jesús de Praga? ¿Por qué le llaman el milagroso? ¿Qué relación tiene con España? Mes del Sagrado Corazón de Jesús, un ciclo de videos de 15 minutos explican por qué es tan importante. Amigos y amigas, narrando la historia, haciendo lo posible la cultura del encuentro en una iglesia de puertas abiertas, en salida y sinodal. Entre tanto, el Santo Padre, los errores de la vida no determinan la identidad de una persona. Turrell en la Sagrada Familia, León XIV, nos invita a realizar la mirada hacia Cristo. Pide la visita del Papa, recuerdan que nadie queda fuera de la mirada de la Iglesia. El párroco de San Agustín será una alegría recibir al Papa en esta parroquia. Las reclusas, el Papa y la fe nos hemos liberado del rencor. En Barcelona ser testigos y profetas de la unidad. Acogida, concordia y paz. La cuarta jornada de León XIV en España, Gran Canaria, se prepara para una histórica y emotiva primera visita a papal. Entre tanto, León XIV, en las noches de nuestra vida, no nos dejemos, dejémonos buscar por Dios. León XIV, a los agustinos de Cataluña, compartan su riqueza espiritual. El Papa a los delegados de Madrid 26, numerosos retos en el Mediterráneo. El Papa en Barcelona inicia su segunda etapa del cuarto viaje apostólico, que le llevará por Madrid, Barcelona, Canarias. León en España, la respuesta desbordante de Madrid. El Papa agradece a los voluntarios llevar al mundo la levadura de la gratuidad. Abad de Montserrat en España, el Papa pondrá la unidad en el centro. Cabo, tras la visita del Papa, nos ha dejado muchas tareas para el futuro. En un minuto, la tercera jornada de León XIV en Madrid. El Papa, la bondad de pocos puede vencer el miedo de muchos. Padre Betz, con su visita a Briens, el Papa nos muestra el camino de la misericordia. El capellán de la prisión que León XIV visita este mismo 10 de junio en Barcelona, en el marco de su viaje apostólico a España, destaca que este encuentro representa una llamada a poner en el centro a los más necesitados. Pide a los obispos españoles ser testimonio de unidad. Se inauguró el Congreso Apostólico Mundial de la Misericordia en Vilma. El Papa a los agustinos, la comunión y la unidad son un mensaje para el mundo. El rector de la Sagrada Familia, visita del Papa, nos invita a alzar la mirada. Argüello, el Papa invita a la Iglesia a ser fermento en el mundo de hoy. León XIV en el Congreso, proteger toda vida humana y fortalecer el bien común. El Rey de España reivindica la enorme labor social de la Iglesia Católica.
Entre tanto, el Papa que el deporte sea un instrumento de paz, encuentro y diálogo. La encíclica de León XIV, la inteligencia artificial sirve a la humanidad, no al poder de unos cuantos pocos. Toda la actualidad de la vida de la Iglesia, usted la sigue, la vive a través de esta frecuencia radiofónica. La oración del Papa León XIV, realizada en la Abadía de Montserrat. El Papa León XIV consagra su pontificado a la Virgen de Montserrat, que María nos oriente siempre hacia Jesús. La silueta escarpada de Montserrat fue uno de los primeros símbolos de Cataluña que pudo ver el Papa. Discurso del Papa León XIV en la cárcel Brians, primer en Barcelona. Xuntan anuncia una peregrinación por el Día del Padre bajo la guía de San José en Ecuador. Cardenal Cartes, hoy hay más mártires que en los primeros siglos de la Iglesia. Entre tanto, el Papa llegó a Barcelona en el cuarto día de su viaje a España. Esto es lo más relevante de la jornada. Un día marcado sobre todo por el encuentro que sostuvo con los jóvenes en el Estadio Olímpico Lluís Companys. Estados Unidos impone, por otro lado, restricciones de visa a más de 100 funcionarios nicaragüenses y sus familiares. Seminario Internacional reúne expertos para abordar los desafíos de la inteligencia artificial. Entre tanto, diálogo completo del Papa León XIV con los jóvenes del Estadio Olímpico en Barcelona. Llega una nueva edición del Encuentro Nacional de Evangelizadores Digitales en Argentina. Joven española que quiso suicidarse conmueve al Papa León. Dios me dio una segunda oportunidad. León XIV responde a las preguntas más difíciles sobre el egoísmo, el suicidio y el perdón. Dios te da la cruz, pero también te ayuda a cargarla, la fe que sostiene una fe a una familia en medio del dolor. Confirma un programa del viaje del Papa León XIV a Francia, París, Lourdes y Metz. El Estado paraguayo asumirá la reafación y puesta en valor de la Catedral de Asunción. Amigos y amigas, hasta acá este breve informativo de todos los hechos que hasta esta hora han sido noticias desde este ámbito eclesial. Les saludado el Padre José Mariano Gálvez. Hasta la próxima. Buena recepción. 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
1: Queremos comenzar a orar por ti. Queremos orar primero para que el Señor sane tu corazón. Oramos por esos corazones tristes, por esos corazones lastimados, por aquellos que en este momento se sienten quebrantados, por aquellos que han sido despreciados, por aquellos que han sido humillados. Oramos por el corazón de esa madre que sufre el alejamiento de su hijo o de su hija. Oramos por el corazón de esa madre que sufre la ofensa de su esposo. Señor, pon tu mano llagada en esos corazones. Queremos orar por aquellos que creen que no sirven para nada, por aquellos que se sienten fracasados. Hermano, hermana, te recordamos que Dios todo lo hizo bien. Bendito seas, únete a nosotros.
2: Hoy,
1: dilo,
2: Señor Jesús,
1: confíen en
2: vengo ante ti,
1: Santo Dios.

0: Señor.
1: Dilo con poder.
0: Hoy quiero vivir.
1: Bendito seas.
0: Dame tu amor. Sin ti no puedo ser feliz.
1: Dilo.

Sí, Señor. Queremos orar por aquellos que están enfermos en su cuerpo, porque el tiempo de los milagros no ha terminado. Porque Jesús sigue vivo, porque Jesús sigue obrando, porque el Dios que hoy está aquí es un Dios de poder. Cree en el Señor, confía en Jesús, no tengas miedo, porque esa enfermedad, porque ese problema servirá para que la gloria de Dios se manifieste. Porque los problemas de ahora son los testimonios que el día de mañana vamos a estar dando.

Señor, queremos orar por aquel que está padeciendo un fuerte dolor. Si crees, verás la gloria de Dios. No importa lo que te han dicho. Lázaro llevaba ya 4 días enterrado. Y Jesús le dijo a Marta: si crees, verás la gloria de Dios. El tiempo de los milagros no ha terminado. No importa lo que los médicos te han dicho. El médico de médicos, el Señor de señores, no ha dicho la última palabra. Aquí está Jesús. Oramos por esa migraña. Oramos por ese dolor de cabeza. Oramos, Señor, por ese dolor en ese oído. Pon tu mano, Jesús. Pon tu mano, Señor, en esa cervical. Pon tu mano, Señor, en esa tiroides. Pon tu mano, Señor, en esa columna. Siente el poder de Jesús en este momento. Oh, alabado seas, Jesús, porque estás sanando, cree. Oh, alabado seas, Señor, porque estás haciendo experimentar ese calor y ese fuego. No tengas miedo. El Señor te está tocando. El Señor está obrando en ti. Porque el tiempo de los milagros no ha terminado. Sigue pidiendo. Sigue creyendo. Oramos por ti, hermano, hermana, a quien los médicos le han dicho que tienes cáncer. Recuerda que las enfermedades han sido nominadas por los hombres. Yo sé en quién he puesto mi confianza. Y en este momento, si crees, verás la gloria de Dios. Pon tu mano, Señor, llagada en ese cáncer. Pon tu mano, Señor, en ese pecho. Pon tu mano, Señor, en ese vientre. Quema con tu poder. Pon tu mano, Señor, en esas células que están muertas. Señor, todo es posible para el que cree. Y el que hizo caminar al paralítico, y el que hizo ver al ciego y oír al sordo está aquí. Y hoy está obrando en ti. No vaciles. El tiempo de los milagros no ha terminado. Dios está obrando en ti, hermano, hermana. No te acostumbres a vivir con la enfermedad. Dios quiere sanarte en este momento. Y darás testimonio. Y te levantarás de esa cama. Y el Señor permitirá que lo alabes, que lo bendigas. Y muchos creerán por el testimonio que vas a dar. Pon tu mano, Señor, en esa pierna. Pon tu mano, Señor, en ese brazo. Comienza a moverlo, hermano, hermana. No tengas miedo. En fe, Dios está obrando en este momento. Pon tu mano, Señor, en esa gastritis, en esa colitis, en esa enfermedad que lleva años dominándote. Hoy es día de liberación. Hoy el Señor está rompiendo cadenas. Pero créelo. Si crees, verás la gloria de Dios. Estamos delante de Jesús sacramentado. Y el Señor está obrando en ti. Siente ese calor. Siente ese fuego que te está envolviendo. Es el fuego del Espíritu Santo. Bendito seas. Hoy, dilo, Señor.

Su nombre, Jesús de Nazaret. Edad, 33 años. Origen judío, profesión, carpintero. Se le acusa de predicar la verdad, de llamarse hijo de Dios y de enseñar a amar al prójimo como a sí mismo. Recompensa, salvación y vida eterna. Si lo encuentras, sigue sus pasos.

Señor Jesús, aunque pase por valles oscuros, sé que tú estás conmigo. Aunque a veces siento que mi mundo se acaba, sé que tú me das tu mano y me levantas, porque tú me has amado hasta el extremo, Señor, y en ti puedo encontrar la paz que el mundo me ha robado. Gracias, Jesús, amado mío, porque cuando más te necesito, tú siempre allí estás. Te amo, Jesús, con todo mi corazón.

0: Queremos comenzar a orar por ti. Queremos orar primero para que el Señor sane tu corazón. Oramos por esos corazones tristes, por esos corazones lastimados, por aquellos que en este momento se sienten quebrantados, por aquellos que han sido despreciados, por aquellos que han sido humillados. Oramos por el corazón de esa madre que sufre el alejamiento de su hijo o de su hija. Oramos por el corazón de esa madre que sufre la ofensa de su esposo. Señor, pon tu mano llagada en esos corazones. Queremos orar por aquellos que creen que no sirven para nada, por aquellos que se sienten fracasados. Hermano, hermana, te recordamos que Dios todo lo hizo bien. Bendito seas. Únete a nosotros.
1: Hoy,
0: dilo,
1: Señor Jesús,
0: confíen en
1: vengo ante ti,
0: Santo Dios.

Sí, Señor. Queremos orar por aquellos que están enfermos en su cuerpo, porque el tiempo de los milagros no ha terminado. Porque Jesús sigue vivo, porque Jesús sigue obrando, porque el Dios que hoy está aquí es un Dios de poder. Cree en el Señor, confía en Jesús, no tengas miedo, porque esa enfermedad, porque ese problema servirá para que la gloria de Dios se manifieste. Porque los problemas de ahora son los testimonios que el día de mañana vamos a estar dando.

Señor, queremos orar por aquel que está padeciendo un fuerte dolor. Si crees, verás la gloria de Dios. No importa lo que te han dicho. Lázaro llevaba ya 4 días enterrado. Y Jesús le dijo a Marta: si crees, verás la gloria de Dios. El tiempo de los milagros no ha terminado. No importa lo que los médicos te han dicho. El médico de médicos, el Señor de señores, no ha dicho la última palabra. Aquí está Jesús. Oramos por esa migraña. Oramos por ese dolor de cabeza. Oramos, Señor, por ese dolor en ese oído. Pon tu mano, Jesús. Pon tu mano, Señor, en esa cervical. Pon tu mano, Señor, en esa tiroides. Pon tu mano, Señor, en esa columna. Siente el poder de Jesús en este momento. Oh, alabado seas, Jesús, porque estás sanando, cree. Oh, alabado seas, Señor, porque estás haciendo experimentar ese calor y ese fuego. No tengas miedo. El Señor te está tocando. El Señor está obrando en ti. Porque el tiempo de los milagros no ha terminado. Sigue pidiendo. Sigue creyendo. Oramos por ti, hermano, hermana. A quien los médicos le han dicho que tienes cáncer. Recuerda que las enfermedades han sido nominadas por los hombres. Yo sé en quién he puesto mi confianza. Y en este momento, si crees, verás la gloria de Dios. Pon tu mano, Señor, llagada en ese cáncer. Pon tu mano, Señor, en ese pecho. Pon tu mano, Señor, en ese vientre. Quema con tu poder. Pon tu mano, Señor, en esas células que están muertas. Señor, todo es posible para el que cree. Y el que hizo caminar al paralítico, y el que hizo ver al ciego y oír al sordo está aquí. Y hoy está obrando en ti. No vaciles. El tiempo de los milagros no ha terminado. Dios está obrando en ti, hermano, hermana. No te acostumbres a vivir con la enfermedad. Dios quiere sanarte en este momento. Y darás testimonio. Y te levantarás de esa cama. Y el Señor permitirá que lo alabes, que lo bendigas. Y muchos creerán por el testimonio que vas a dar. Pon tu mano, Señor, en esa pierna. Pon tu mano, Señor, en ese brazo. Comienza a moverlo, hermano, hermana. No tengas miedo. En fe, Dios está obrando en este momento. Pon tu mano, Señor, en esa gastritis, en esa colitis, en esa enfermedad que lleva años dominándote. Hoy es día de liberación. Hoy el Señor está rompiendo cadenas, pero créelo. Si crees, verás la gloria de Dios. Estamos delante de Jesús sacramentado y el Señor está obrando en ti. Siente ese calor, siente ese fuego que te está envolviendo. Es el fuego del Espíritu Santo, bendito seas. Hoy, dilo. Señor.

Su nombre, Jesús de Nazaret. Edad, 33 años. Origen judío, profesión, carpintero. Se le acusa de predicar la verdad, de llamarse hijo de Dios y de enseñar a amar al prójimo como a sí mismo. Recompensa, salvación y vida eterna. Si lo encuentras, sigue sus pasos.

Señor Jesús, aunque pase por valles oscuros, sé que tú estás conmigo. Aunque a veces siento que mi mundo se acaba, sé que tú me das tu mano y me levantas, porque tú me has amado hasta el extremo, Señor. Y en ti puedo encontrar la paz que el mundo me ha robado. Gracias, Jesús, amado mío, porque cuando más te necesito, tú siempre allí estás. Te amo, Jesús, con todo mi corazón.

0: Queremos comenzar a orar por ti. Queremos orar primero para que el Señor sane tu corazón. Oramos por esos corazones tristes, por esos corazones lastimados, por aquellos que en este momento se sienten quebrantados, por aquellos que han sido despreciados, por aquellos que han sido humillados. Oramos por el corazón de esa madre que sufre el alejamiento de su hijo o de su hija. Oramos por el corazón de esa madre que sufre la ofensa de su esposo. Señor, pon tu mano llagada en esos corazones. Queremos orar por aquellos que creen que no sirven para nada, por aquellos que se sienten fracasados. Hermano, hermana, te recordamos que Dios todo lo hizo bien. Bendito seas. Únete a nosotros.
1: Hoy,
0: dilo,
1: Señor Jesús,
0: confía en Él.
1: Vengo ante ti,
0: Santo Dios.

Sí, Señor. Queremos orar por aquellos que están enfermos en su cuerpo, porque el tiempo de los milagros no ha terminado. Porque Jesús sigue vivo, porque Jesús sigue obrando, porque el Dios que hoy está aquí es un Dios de poder. Cree en el Señor, confía en Jesús, no tengas miedo, porque esa enfermedad, porque ese problema servirá para que la gloria de Dios se manifieste. Porque los problemas de ahora son los testimonios que el día de mañana vamos a estar dando.

Señor, queremos orar por aquel que está padeciendo un fuerte dolor. Si crees, verás la gloria de Dios. No importa lo que te han dicho. Lázaro llevaba ya 4 días enterrado. Y Jesús le dijo a Marta: si crees, verás la gloria de Dios. El tiempo de los milagros no ha terminado. No importa lo que los médicos te han dicho. El médico de médicos, el Señor de señores, no ha dicho la última palabra. Aquí está Jesús. Oramos por esa migraña. Oramos por ese dolor de cabeza. Oramos, Señor, por ese dolor en ese oído. Pon tu mano, Jesús. Pon tu mano, Señor, en esa cervical. Pon tu mano, Señor, en esa tiroides. Pon tu mano, Señor, en esa columna. Siente el poder de Jesús en este momento. Oh, alabado seas, Jesús, porque estás sanando, cree. Oh, alabado seas, Señor, porque estás haciendo experimentar ese calor y ese fuego. No tengas miedo. El Señor te está tocando. El Señor está obrando en ti. Porque el tiempo de los milagros no ha terminado. Sigue pidiendo. Sigue creyendo. Oramos por ti, hermano, hermana. A quien los médicos le han dicho que tienes cáncer. Recuerda que las enfermedades han sido nominadas por los hombres. Yo sé en quién he puesto mi confianza. Y en este momento, si crees, verás la gloria de Dios. Pon tu mano, Señor, llagada en ese cáncer. Pon tu mano, Señor, en ese pecho. Pon tu mano, Señor, en ese vientre. Quema con tu poder. Pon tu mano, Señor, en esas células que están muertas. Señor, todo es posible para el que cree. Y el que hizo caminar al paralítico, y el que hizo ver al ciego y oír al sordo está aquí. Y hoy está obrando en ti. No vaciles. El tiempo de los milagros no ha terminado. Dios está obrando en ti, hermano, hermana. No te acostumbres a vivir con la enfermedad. Dios quiere sanarte en este momento. Y darás testimonio. Y te levantarás de esa cama. Y el Señor permitirá que lo alabes, que lo bendigas. Y muchos creerán por el testimonio que vas a dar. Pon tu mano, Señor, en esa pierna. Pon tu mano, Señor, en ese brazo. Comienza a moverlo, hermano, hermana. No tengas miedo. En fe, Dios está obrando en este momento. Pon tu mano, Señor, en esa gastritis, en esa colitis, en esa enfermedad que lleva años dominándote. Hoy es día de liberación. Hoy el Señor está rompiendo cadenas. Pero créelo. Si crees, verás la gloria de Dios. Estamos delante de Jesús sacramentado. Y el Señor está obrando en ti. Siente ese calor. Siente ese fuego que te está envolviendo. Es el fuego del Espíritu Santo, bendito seas. Hoy, dilo, Señor.

Su nombre, Jesús de Nazaret. Edad, 33 años. Origen judío, profesión, carpintero. Se le acusa de predicar la verdad, de llamarse hijo de Dios y de enseñar a amar al prójimo como a sí mismo. Recompensa, salvación y vida eterna. Si lo encuentras, sigue sus pasos.

Señor Jesús, aunque pase por valles oscuros, sé que tú estás conmigo. Aunque a veces siento que mi mundo se acaba, sé que tú me das tu mano y me levantas, porque tú me has amado hasta el extremo, Señor, y en ti puedo encontrar la paz que el mundo me ha robado. Gracias, Jesús, amado mío, porque cuando más te necesito, tú siempre allí estás. Te amo, Jesús, con todo mi corazón.

0: Queremos comenzar a orar por ti. Queremos orar primero para que el Señor sane tu corazón. Oramos por esos corazones tristes, por esos corazones lastimados, por aquellos que en este momento se sienten quebrantados, por aquellos que han sido despreciados, por aquellos que han sido humillados. Oramos por el corazón de esa madre que sufre el alejamiento de su hijo o de su hija. Oramos por el corazón de esa madre que sufre la ofensa de su esposo. Señor, pon tu mano llagada en esos corazones. Queremos orar por aquellos que creen que no sirven para nada, por aquellos que se sienten fracasados. Hermano, hermana, te recordamos que Dios todo lo hizo bien. Bendito seas. Únete a nosotros.
1: Hoy,
0: dilo,
1: Señor Jesús,
0: confía en Él.
1: Vengo ante ti,
0: Santo Dios.

Sí, Señor. Queremos orar por aquellos que están enfermos en su cuerpo, porque el tiempo de los milagros no ha terminado. Porque Jesús sigue vivo, porque Jesús sigue obrando, porque el Dios que hoy está aquí es un Dios de poder. Cree en el Señor, confía en Jesús, no tengas miedo, porque esa enfermedad, porque ese problema servirá para que la gloria de Dios se manifieste. Porque los problemas de ahora son los testimonios que el día de mañana vamos a estar dando.

Señor, queremos orar por aquel que está padeciendo un fuerte dolor. Si crees, verás la gloria de Dios. No importa lo que te han dicho. Lázaro llevaba ya 4 días enterrado. Y Jesús le dijo a Marta: si crees, verás la gloria de Dios. El tiempo de los milagros no ha terminado. No importa lo que los médicos te han dicho. El médico de médicos, el Señor de señores, no ha dicho la última palabra. Aquí está Jesús. Oramos por esa migraña. Oramos por ese dolor de cabeza. Oramos, Señor, por ese dolor en ese oído. Pon tu mano, Jesús. Pon tu mano, Señor, en esa cervical. Pon tu mano, Señor, en esa tiroides. Pon tu mano, Señor, en esa columna. Siente el poder de Jesús en este momento. Oh, alabado seas, Jesús, porque estás sanando, cree. Oh, alabado seas, Señor, porque estás haciendo experimentar ese calor y ese fuego. No tengas miedo. El Señor te está tocando. El Señor está obrando en ti. Porque el tiempo de los milagros no ha terminado. Sigue pidiendo. Sigue creyendo. Oramos por ti, hermano, hermana. A quien los médicos le han dicho que tienes cáncer. Recuerda que las enfermedades han sido nominadas por los hombres. Yo sé en quién he puesto mi confianza. Y en este momento, si crees, verás la gloria de Dios. Pon tu mano, Señor, llagada en ese cáncer. Pon tu mano, Señor, en ese pecho. Pon tu mano, Señor, en ese vientre. Quema con tu poder. Pon tu mano, Señor, en esas células que están muertas. Señor, todo es posible para el que cree. Y el que hizo caminar al paralítico, y el que hizo ver al ciego y oír al sordo está aquí. Y hoy está obrando en ti. No vaciles. El tiempo de los milagros no ha terminado. Dios está obrando en ti, hermano, hermana. No te acostumbres a vivir con la enfermedad. Dios quiere sanarte en este momento. Y darás testimonio. Y te levantarás de esa cama. Y el Señor permitirá que lo alabes, que lo bendigas. Y muchos creerán por el testimonio que vas a dar. Pon tu mano, Señor, en esa pierna. Pon tu mano, Señor, en ese brazo. Comienza a moverlo, hermano, hermana. No tengas miedo. En fe, Dios está obrando en este momento. Pon tu mano, Señor, en esa gastritis, en esa colitis, en esa enfermedad que lleva años dominándote. Hoy es día de liberación. Hoy el Señor está rompiendo cadenas, pero créelo. Si crees, verás la gloria de Dios. Estamos delante de Jesús sacramentado y el Señor está obrando en ti. Siente ese calor, siente ese fuego que te está envolviendo. Es el fuego del Espíritu Santo, bendito seas. Hoy, dilo.

Su nombre, Jesús de Nazaret. Edad, 33 años. Origen judío, profesión, carpintero. Se le acusa de predicar la verdad, de llamarse hijo de Dios y de enseñar a amar al prójimo como a sí mismo. Recompensa, salvación y vida eterna. Si lo encuentras, sigue sus pasos.

Señor Jesús, aunque pase por valles oscuros, sé que tú estás conmigo. Aunque a veces siento que mi mundo se acaba, sé que tú me das tu mano y me levantas, porque tú me has amado hasta el extremo, Señor. Y en ti puedo encontrar la paz que el mundo me ha robado. Gracias, Jesús, amado mío, porque cuando más te necesito, tú siempre allí estás. Te amo, Jesús, con todo mi corazón.

0: Queremos comenzar a orar por ti. Queremos orar primero para que el Señor sane tu corazón. Oramos por esos corazones tristes, por esos corazones lastimados, por aquellos que en este momento se sienten quebrantados, por aquellos que han sido despreciados, por aquellos que han sido humillados. Oramos por el corazón de esa madre que sufre el alejamiento de su hijo o de su hija. Oramos por el corazón de esa madre que sufre la ofensa de su esposo. Señor, pon tu mano llagada en esos corazones. Queremos orar por aquellos que creen que no sirven para nada, por aquellos que se sienten fracasados. Hermano, hermana, te recordamos que Dios todo lo hizo bien. Bendito seas. Únete a nosotros.
1: Hoy,
0: dilo,
1: Señor Jesús,
0: confía en Él.
1: Vengo ante ti,
0: Santo Dios.

Sí, Señor. Queremos orar por aquellos que están enfermos en su cuerpo, porque el tiempo de los milagros no ha terminado, porque Jesús sigue vivo, porque Jesús sigue obrando, porque el Dios que hoy está aquí es un Dios de poder. Cree en el Señor, confía en Jesús, no tengas miedo, porque esa enfermedad, porque ese problema servirá para que la gloria de Dios se manifieste. Porque los problemas de ahora son los testimonios que el día de mañana vamos a estar dando.

Señor, queremos orar por aquel que está padeciendo un fuerte dolor. Si crees, verás la gloria de Dios. No importa lo que te han dicho. Lázaro llevaba ya 4 días enterrado. Y Jesús le dijo a Marta: si crees, verás la gloria de Dios. El tiempo de los milagros no ha terminado. No importa lo que los médicos te han dicho. El médico de médicos, el Señor de señores, no ha dicho la última palabra. Aquí está Jesús. Oramos por esa migraña. Oramos por ese dolor de cabeza. Oramos, Señor, por ese dolor en ese oído. Pon tu mano, Jesús. Pon tu mano, Señor, en esa cervical. Pon tu mano, Señor, en esa tiroides. Pon tu mano, Señor, en esa columna. Siente el poder de Jesús en este momento. Oh, alabado seas, Jesús, porque estás sanando, cree. Oh, alabado seas, Señor, porque estás haciendo experimentar ese calor y ese fuego. No tengas miedo. El Señor te está tocando. El Señor está obrando en ti. Porque el tiempo de los milagros no ha terminado. Sigue pidiendo. Sigue creyendo. Oramos por ti, hermano, hermana. A quien los médicos le han dicho que tienes cáncer. Recuerda que las enfermedades han sido nominadas por los hombres. Yo sé en quién he puesto mi confianza. Y en este momento, si crees, verás la gloria de Dios. Pon tu mano, Señor, llagada en ese cáncer. Pon tu mano, Señor, en ese pecho. Pon tu mano, Señor, en ese vientre. Quema con tu poder. Pon tu mano, Señor, en esas células que están muertas. Señor, todo es posible para el que cree. Y el que hizo caminar al paralítico, y el que hizo ver al ciego y oír al sordo está aquí. Y hoy está obrando en ti. No vaciles. El tiempo de los milagros no ha terminado. Dios está obrando en ti, hermano, hermana. No te acostumbres a vivir con la enfermedad. Dios quiere sanarte en este momento. Y darás testimonio. Y te levantarás de esa cama. Y el Señor permitirá que lo alabes, que lo bendigas. Y muchos creerán por el testimonio que vas a dar. Pon tu mano, Señor, en esa pierna. Pon tu mano, Señor, en ese brazo. Comienza a moverlo, hermano, hermana. No tengas miedo. En fe, Dios está obrando en este momento. Pon tu mano, Señor, en esa gastritis, en esa colitis, en esa enfermedad que lleva años dominándote. Hoy es día de liberación. Hoy el Señor está rompiendo cadenas, pero créelo. Si crees, verás la gloria de Dios. Estamos delante de Jesús sacramentado y el Señor está obrando en ti. Siente ese calor, siente ese fuego que te está envolviendo. Es el fuego del Espíritu Santo, bendito seas. Hoy, dilo, Señor.

Su nombre, Jesús de Nazaret. Edad, 33 años. 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Se le acusa de predicar la verdad, de llamarse hijo de Dios y de enseñar a amar al prójimo como a sí mismo. Recompensa, salvación y vida eterna. Si lo encuentras, sigue sus pasos.

Señor Jesús, aunque pase por valles oscuros, sé que tú estás conmigo. Aunque a veces siento que mi mundo se acaba, sé que tú me das tu mano y me levantas, porque tú me has amado hasta el extremo, Señor. Y en ti puedo encontrar la paz que el mundo me ha robado. Gracias, Jesús, amado mío, porque cuando más te necesito, tú siempre allí estás. Te amo, Jesús, con todo mi corazón.

0: Queremos comenzar a orar por ti. Queremos orar primero para que el Señor sane tu corazón. Oramos por esos corazones tristes, por esos corazones lastimados, por aquellos que en este momento se sienten quebrantados, por aquellos que han sido despreciados, por aquellos que han sido humillados. Oramos por el corazón de esa madre que sufre el alejamiento de su hijo o de su hija. Oramos por el corazón de esa madre que sufre la ofensa de su esposo. Señor, pon tu mano llagada en esos corazones. Queremos orar por aquellos que creen que no sirven para nada, por aquellos que se sienten fracasados. Hermano, hermana, te recordamos que Dios todo lo hizo bien. Bendito seas, únete a nosotros.
1: Hoy,
0: dilo,
1: Señor Jesús,
0: confíen en
1: vengo ante ti,
0: Santo Dios.

0: Señor.
1: Dilo con poder.
0: Hoy quiero vivir.
1: Bendito seas.
0: Dame tu amor. Sin ti no puedo ser feliz.
1: Dilo.

Sí, Señor. Queremos orar por aquellos que están enfermos en su cuerpo, porque el tiempo de los milagros no ha terminado. Porque Jesús sigue vivo, porque Jesús sigue obrando, porque el Dios que hoy está aquí es un Dios de poder. Cree en el Señor, confía en Jesús, no tengas miedo, porque esa enfermedad, porque ese problema servirá para que la gloria de Dios se manifieste. Porque los problemas de ahora son los testimonios que el día de mañana vamos a estar dando.

Señor, queremos orar por aquel que está padeciendo un fuerte dolor. Si crees, verás la gloria de Dios. No importa lo que te han dicho. Lázaro llevaba ya 4

enterrado. Y Jesús le dijo a Marta: si crees, verás la gloria de Dios. El tiempo de los milagros no ha terminado. No importa lo que los médicos te han dicho. El médico de médicos, el Señor de señores, no ha dicho la última palabra. Aquí está Jesús. Oramos por esa migraña. Oramos por ese dolor de cabeza. Oramos, Señor, por ese dolor en ese oído. Pon tu mano, Jesús. Pon tu mano, Señor, en esa cervical. Pon tu mano, Señor, en esa tiroides. Pon tu mano, Señor, en esa columna. Siente el poder de Jesús en este momento. Oh, alabado seas, Jesús, porque estás sanando, cree. Oh, alabado seas, Señor, porque estás haciendo experimentar ese calor y ese fuego. No tengas miedo. El Señor te está tocando. El Señor está obrando en ti. Porque el tiempo de los milagros no ha terminado. Sigue pidiendo. Sigue creyendo. Oramos por ti, hermano, hermana. A quien los médicos le han dicho que tienes cáncer. Recuerda que las enfermedades han sido nominadas por los hombres. Yo sé en quién he puesto mi confianza. Y en este momento, si crees, verás la gloria de Dios. Pon tu mano, Señor, llagada en ese cáncer. Pon tu mano, Señor, en ese pecho. Pon tu mano, Señor, en ese vientre. Quema con tu poder. Pon tu mano, Señor, en esas células que están muertas. Señor, todo es posible para el que cree. Y el que hizo caminar al paralítico, y el que hizo ver al ciego y oír al sordo está aquí. Y hoy está obrando en ti. No vaciles. El tiempo de los milagros no ha terminado. Dios está obrando en ti, hermano, hermana. No te acostumbres a vivir con la enfermedad. Dios quiere sanarte en este momento. Y darás testimonio. Y te levantarás de esa cama. Y el Señor permitirá que lo alabes, que lo bendigas. Y muchos creerán por el testimonio que vas a dar. Pon tu mano, Señor, en esa pierna. Pon tu mano, Señor, en ese brazo. Comienza a moverlo, hermano, hermana. No tengas miedo. En fe, Dios está obrando en este momento. Pon tu mano, Señor, en esa gastritis, en esa colitis, en esa enfermedad que lleva años dominándote. Hoy es día de liberación. Hoy el Señor está rompiendo cadenas, pero créelo. Si crees, verás la gloria de Dios. Estamos delante de Jesús sacramentado y el Señor está obrando en ti. Siente ese calor, siente ese fuego que te está envolviendo. Es el fuego del Espíritu Santo, bendito seas. Hoy, dilo. Señor.

Su nombre, Jesús de Nazaret. Edad, 33 años. Origen judío, profesión, carpintero. Se le acusa de predicar la verdad, de llamarse hijo de Dios y de enseñar a amar al prójimo como a sí mismo. Recompensa, salvación y vida eterna. Si lo encuentras, sigue sus pasos.

Señor Jesús, aunque pase por valles oscuros, sé que tú estás conmigo. Aunque a veces siento que mi mundo se acaba, sé que tú me das tu mano y me levantas, porque tú me has amado hasta el extremo, Señor, y en ti puedo encontrar la paz que el mundo me ha robado. Gracias, Jesús, amado mío, porque cuando más te necesito, tú siempre allí estás. Te amo, Jesús, con todo mi corazón.

0: Queremos comenzar a orar por ti. Queremos orar primero para que el Señor sane tu corazón. Oramos por esos corazones tristes, por esos corazones lastimados, por aquellos que en este momento se sienten quebrantados, por aquellos que han sido despreciados, por aquellos que han sido humillados. Oramos por el corazón de esa madre que sufre el alejamiento de su hijo o de su hija. Oramos por el corazón de esa madre que sufre la ofensa de su esposo. Señor, pon tu mano llagada en esos corazones. Queremos orar por aquellos que creen que no sirven para nada, por aquellos que se sienten fracasados. Hermano, hermana, te recordamos que Dios todo lo hizo bien. Bendito seas, únete a nosotros.
1: Hoy,
0: dilo,
1: Señor Jesús,
0: confía en Él.

Sí, Señor. Queremos orar por aquellos que están enfermos en su cuerpo, porque el tiempo de los milagros no ha terminado. Porque Jesús sigue vivo, porque Jesús sigue obrando, porque el Dios que hoy está aquí es un Dios de poder. Cree en el Señor, confía en Jesús, no tengas miedo, porque esa enfermedad, porque ese problema servirá para que la gloria de Dios se manifieste. Porque los problemas de ahora son los testimonios que el día de mañana vamos a estar dando.

Queremos orar por aquel que está padeciendo un fuerte dolor. Si crees, verás la gloria de Dios. No importa lo que te han dicho. Lázaro llevaba ya 4 días enterrado. Y Jesús le dijo a Marta: si crees, verás la gloria de Dios. El tiempo de los milagros no ha terminado. No importa lo que los médicos te han dicho. El médico de médicos, el Señor de señores, no ha dicho la última palabra. Aquí está Jesús. Oramos por esa migraña. Oramos por ese dolor de cabeza. Oramos, Señor, por ese dolor en ese oído. Pon tu mano, Jesús. Pon tu mano, Señor, en esa cervical. Pon tu mano, Señor, en esa tiroides. Pon tu mano, Señor, en esa columna. Siente el poder de Jesús en este momento. Oh, alabado seas, Jesús, porque estás sanando, cree. Oh, alabado seas, Señor, porque estás haciendo experimentar ese calor y ese fuego. No tengas miedo. El Señor te está tocando. El Señor está obrando en ti, porque el tiempo de los milagros no ha terminado. Sigue pidiendo, sigue creyendo. Oramos por ti, hermano, hermana, a quien los médicos le han dicho que tienes cáncer. Recuerda que las enfermedades han sido nominadas por los hombres. Yo sé en quién he puesto mi confianza. Y en este momento, si crees, verás la gloria de Dios. Pon tu mano, Señor, llagada en ese cáncer. Pon tu mano, Señor, en ese pecho. Pon tu mano, Señor, en ese vientre. Quema con tu poder. Pon tu mano, Señor, en esas células que están muertas. Señor, todo es posible para el que cree. Y el que hizo caminar al paralítico, y el que hizo ver al ciego y oír al sordo está aquí. Y hoy está obrando en ti. No vaciles. El tiempo de los milagros no ha terminado. Dios está obrando en ti, hermano, hermana. No te acostumbres a vivir con la enfermedad. Dios quiere sanarte en este momento. Y darás testimonio. Y te levantarás de esa cama. Y el Señor permitirá que lo alabes, que lo bendigas. Y muchos creerán por el testimonio que vas a dar. Pon tu mano, Señor, en esa pierna. Pon tu mano, Señor, en ese brazo. Comienza a moverlo, hermano, hermana. No tengas miedo. En fe, Dios está obrando en este momento. Pon tu mano, Señor, en esa gastritis, en esa colitis, en esa enfermedad que lleva años dominándote. Hoy es día de liberación. Hoy el Señor está rompiendo cadenas. Pero créelo. Si crees, verás la gloria de Dios. Estamos delante de Jesús sacramentado. Y el Señor está obrando en ti. Siente ese calor. Siente ese fuego que te está envolviendo. Es el fuego del Espíritu Santo. Bendito seas. Hoy, dilo.

Su nombre, Jesús de Nazaret. Edad, 33 años. Origen judío, profesión, carpintero. Se le acusa de predicar la verdad, de llamarse hijo de Dios y de enseñar a amar al prójimo como a sí mismo. Recompensa, salvación y vida eterna. Si lo encuentras, sigue sus pasos.

Señor Jesús, aunque pase por valles oscuros, sé que tú estás conmigo. Aunque a veces siento que mi mundo se acaba, sé que tú me das tu mano y me levantas, porque tú me has amado hasta el extremo, Señor. Y en ti puedo encontrar la paz que el mundo me ha robado. Gracias, Jesús, amado mío, porque cuando más te necesito, tú siempre allí estás. Te amo, Jesús, con todo mi corazón.

0: Queremos comenzar a orar por ti. Queremos orar primero para que el Señor sane tu corazón. Oramos por esos corazones tristes, por esos corazones lastimados, por aquellos que en este momento se sienten quebrantados, por aquellos que han sido despreciados, por aquellos que han sido humillados. Oramos por el corazón de esa madre que sufre el alejamiento de su hijo o de su hija. Oramos por el corazón de esa madre que sufre la ofensa de su esposo. Señor, pon tu mano llagada en esos corazones. Queremos orar por aquellos que creen que no sirven para nada, por aquellos que se sienten fracasados. Hermano, hermana, te recordamos que Dios todo lo hizo bien. Bendito seas. Únete a nosotros.
1: Hoy,
0: dilo,
1: Señor Jesús,
0: confía en Él.
1: Vengo ante ti,
0: Santo Dios.

Sí, Señor. Queremos orar por aquellos que están enfermos en su cuerpo, porque el tiempo de los milagros no ha terminado, porque Jesús sigue vivo, porque Jesús sigue obrando, porque el Dios que hoy está aquí es un Dios de poder. Cree en el Señor, confía en Jesús, no tengas miedo, porque esa enfermedad, porque ese problema servirá para que la gloria de Dios se manifieste. Porque los problemas de ahora son los testimonios que el día de mañana vamos a estar dando.

Señor, queremos orar por aquel que está padeciendo un fuerte dolor. Si crees, verás la gloria de Dios. No importa lo que te han dicho. Lázaro llevaba ya 4 días enterrado. Y Jesús le dijo a Marta: si crees, verás la gloria de Dios. El tiempo de los milagros no ha terminado. No importa lo que los médicos te han dicho. El médico de médicos, el Señor de señores, no ha dicho la última palabra. Aquí está Jesús. Oramos por esa migraña. Oramos por ese dolor de cabeza. Oramos, Señor, por ese dolor en ese oído. Pon tu mano, Jesús. Pon tu mano, Señor, en esa cervical. Pon tu mano, Señor, en esa tiroides. Pon tu mano, Señor, en esa columna. Siente el poder de Jesús en este momento. Oh, alabado seas, Jesús, porque estás sanando, cree. Oh, alabado seas, Señor, porque estás haciendo experimentar ese calor y ese fuego. No tengas miedo. El Señor te está tocando. El Señor está obrando en ti. Porque el tiempo de los milagros no ha terminado. Sigue pidiendo. Sigue creyendo. Oramos por ti, hermano, hermana, a quien los médicos le han dicho que tienes cáncer. Recuerda que las enfermedades han sido nominadas por los hombres. Yo sé en quién he puesto mi confianza. Y en este momento, si crees, verás la gloria de Dios. Pon tu mano, Señor, llagada en ese cáncer. Pon tu mano, Señor, en ese pecho. Pon tu mano, Señor, en ese vientre. Quema con tu poder. Pon tu mano, Señor, en esas células que están muertas. Señor, todo es posible para el que cree. Y el que hizo caminar al paralítico, y el que hizo ver al ciego y oír al sordo está aquí. Y hoy está obrando en ti. No vaciles. El tiempo de los milagros no ha terminado. Dios está obrando en ti, hermano, hermana. No te acostumbres a vivir con la enfermedad. Dios quiere sanarte en este momento. Y darás testimonio. Y te levantarás de esa cama. Y el Señor permitirá que lo alabes, que lo bendigas. Y muchos creerán por el testimonio que vas a dar. Pon tu mano, Señor, en esa pierna. Pon tu mano, Señor, en ese brazo. Comienza a moverlo, hermano, hermana. No tengas miedo. En fe, Dios está obrando en este momento. Pon tu mano, Señor, en esa gastritis, en esa colitis, en esa enfermedad que lleva años dominándote. Hoy es día de liberación. Hoy el Señor está rompiendo cadenas, pero créelo. Si crees, verás la gloria de Dios. Estamos delante de Jesús sacramentado y el Señor está obrando en ti. Siente ese calor, siente ese fuego que te está envolviendo. Es el fuego del Espíritu Santo, bendito seas. Hoy, dilo, Señor.

Su nombre, Jesús de Nazaret. Edad, 33 años. Origen judío, profesión, carpintero. Se le acusa de predicar la verdad, de llamarse hijo de Dios y de enseñar a amar al prójimo como a sí mismo. Recompensa, salvación y vida eterna. Si lo encuentras, sigue sus pasos.

Señor Jesús, aunque pase por valles oscuros, sé que tú estás conmigo. Aunque a veces siento que mi mundo se acaba, sé que tú me das tu mano y me levantas, porque tú me has amado hasta el extremo, Señor, y en ti puedo encontrar la paz que el mundo me ha robado. Gracias, Jesús, amado mío, porque cuando más te necesito, tú siempre allí estás. Te amo, Jesús, con todo mi corazón.

0: Queremos comenzar a orar por ti. Queremos orar primero para que el Señor sane tu corazón. Oramos por esos corazones tristes, por esos corazones lastimados, por aquellos que en este momento se sienten quebrantados, por aquellos que han sido despreciados, por aquellos que han sido humillados. Oramos por el corazón de esa madre que sufre el alejamiento de su hijo o de su hija. Oramos por el corazón de esa madre que sufre la ofensa de su esposo. Señor, pon tu mano llagada en esos corazones. Queremos orar por aquellos que creen que no sirven para nada, por aquellos que se sienten fracasados. Hermano, hermana, te recordamos que Dios todo lo hizo bien. Bendito seas, únete a nosotros.
1: Hoy,
0: dilo,
1: Señor Jesús,
0: confíen en
1: vengo ante ti,
0: Santo Dios.

0: santidad.
1: Sí, Señor. Queremos orar por aquellos que están enfermos en su cuerpo, porque el tiempo de los milagros no ha terminado. Porque Jesús sigue vivo, porque Jesús sigue obrando, porque el Dios que hoy está aquí es un Dios de poder. Cree en el Señor, confía en Jesús, no tengas miedo, porque esa enfermedad, porque ese problema servirá para que la gloria de Dios se manifieste. Porque los problemas de ahora son los testimonios que el día de mañana vamos a estar dando.

Señor, queremos orar por aquel que está padeciendo un fuerte dolor. Si crees, verás la gloria de Dios. No importa lo que te han dicho. Lázaro llevaba ya 4 días enterrado. Y Jesús le dijo a Marta: si crees, verás la gloria de Dios. El tiempo de los milagros no ha terminado. No importa lo que los médicos te han dicho. El médico de médicos, el Señor de señores, no ha dicho la última palabra. Aquí está Jesús. Oramos por esa migraña. Oramos por ese dolor de cabeza. Oramos, Señor, por ese dolor en ese oído. Pon tu mano, Jesús. Pon tu mano, Señor, en esa cervical. Pon tu mano, Señor, en esa tiroides. Pon tu mano, Señor, en esa columna. Siente el poder de Jesús en este momento. Oh, alabado seas, Jesús, porque estás sanando, cree. Oh, alabado seas, Señor, porque estás haciendo experimentar ese calor y ese fuego. No tengas miedo. El Señor te está tocando. El Señor está obrando en ti. Porque el tiempo de los milagros no ha terminado. Sigue pidiendo. Sigue creyendo. Oramos por ti, hermano, hermana, a quien los médicos le han dicho que tienes cáncer. Recuerda que las enfermedades han sido nominadas por los hombres. Yo sé en quién he puesto mi confianza. Y en este momento, si crees, verás la gloria de Dios. Pon tu mano, Señor, llagada en ese cáncer. Pon tu mano, Señor, en ese pecho. Pon tu mano, Señor, en ese vientre. Quema con tu poder. Pon tu mano, Señor, en esas células que están muertas. Señor, todo es posible para el que cree. Y el que hizo caminar al paralítico, y el que hizo ver al ciego y oír al sordo está aquí. Y hoy está obrando en ti. No vaciles. El tiempo de los milagros no ha terminado. Dios está obrando en ti, hermano, hermana. No te acostumbres a vivir con la enfermedad. Dios quiere sanarte en este momento. Y darás testimonio. Y te levantarás de esa cama. Y el Señor permitirá que lo alabes, que lo bendigas. Y muchos creerán por el testimonio que vas a dar. Pon tu mano, Señor, en esa pierna. Pon tu mano, Señor, en ese brazo. Comienza a moverlo, hermano, hermana. No tengas miedo. En fe, Dios está obrando en este momento. Pon tu mano, Señor, en esa gastritis, en esa colitis, en esa enfermedad que lleva años dominándote. Hoy es día de liberación. Hoy el Señor está rompiendo cadenas, pero créelo. Si crees, verás la gloria de Dios. Estamos delante de Jesús sacramentado. Y el Señor está obrando en ti. Siente ese calor. Siente ese fuego que te está envolviendo. Es el fuego del Espíritu Santo, bendito seas. Hoy, dilo, Señor.

Su nombre, Jesús de Nazaret. Edad, 33 años. Origen judío, profesión, carpintero. Se le acusa de predicar la verdad, de llamarse hijo de Dios y de enseñar a amar al prójimo como a sí mismo. Recompensa, salvación y vida eterna. Si lo encuentras, sigue sus pasos.

Señor Jesús, aunque pase por valles oscuros, sé que tú estás conmigo. Aunque a veces siento que mi mundo se acaba, sé que tú me das tu mano y me levantas, porque tú me has amado hasta el extremo, Señor. Y en ti puedo encontrar la paz que el mundo me ha robado. Gracias, Jesús, amado mío, porque cuando más te necesito, tú siempre allí estás. Te amo, Jesús, con todo mi corazón.

0: Queremos comenzar a orar por ti. Queremos orar primero para que el Señor sane tu corazón. Oramos por esos corazones tristes, por esos corazones lastimados, por aquellos que en este momento se sienten quebrantados, por aquellos que han sido despreciados, por aquellos que han sido humillados. Oramos por el corazón de esa madre que sufre el alejamiento de su hijo o de su hija. Oramos por el corazón de esa madre que sufre la ofensa de su esposo. Señor, pon tu mano llagada en esos corazones. Queremos orar por aquellos que creen que no sirven para nada, por aquellos que se sienten fracasados. Hermano, hermana, te recordamos que Dios todo lo hizo bien. Bendito seas. Únete a nosotros.
1: Hoy,
0: dilo,
1: Señor Jesús,
0: confía en Él.
1: Vengo ante ti,
0: Santo Dios.

Sí, Señor. Queremos orar por aquellos que están enfermos en su cuerpo, porque el tiempo de los milagros no ha terminado, porque Jesús sigue vivo, porque Jesús sigue obrando, porque el Dios que hoy está aquí es un Dios de poder. Cree en el Señor, confía en Jesús, no tengas miedo, porque esa enfermedad, porque ese problema servirá para que la gloria de Dios se manifieste. Porque los problemas de ahora son los testimonios que el día de mañana vamos a estar dando.

0: Señor, queremos orar por aquel que está padeciendo un fuerte dolor. Si crees, verás la gloria de Dios. No importa lo que te han dicho. Lázaro llevaba ya 4 días enterrado. Y Jesús le dijo a Marta: si crees, verás la gloria de Dios. El tiempo de los milagros no ha terminado. No importa lo que los médicos te han dicho. El médico de médicos, el Señor de señores, no ha dicho la última palabra. Aquí está Jesús. Oramos por esa migraña. Oramos por ese dolor de cabeza. Oramos, Señor, por ese dolor en ese oído. Pon tu mano, Jesús. Pon tu mano, Señor, en esa cervical. Pon tu mano, Señor, en esa tiroides. Pon tu mano, Señor, en esa columna. Siente el poder de Jesús en este momento. Oh, alabado seas, Jesús, porque estás sanando, cree. Oh, alabado seas, Señor, porque estás haciendo experimentar ese calor y ese fuego. No tengas miedo. El Señor te está tocando. El Señor está obrando en ti. Porque el tiempo de los milagros no ha terminado. Sigue pidiendo. Sigue creyendo. Oramos por ti, hermano, hermana. A quien los médicos le han dicho que tienes cáncer. Recuerda que las enfermedades han sido nominadas por los hombres. Yo sé en quién he puesto mi confianza. Y en este momento, si crees, verás la gloria de Dios. Pon tu mano, Señor, llagada en ese cáncer. Pon tu mano, Señor, en ese pecho. Pon tu mano, Señor, en ese vientre. Quema con tu poder. Pon tu mano, Señor, en esas células que están muertas. Señor, todo es posible para el que cree. Y el que hizo caminar al paralítico, y el que hizo ver al ciego y oír al sordo está aquí. Y hoy está obrando en ti. No vaciles. El tiempo de los milagros no ha terminado. Dios está obrando en ti, hermano, hermana. No te acostumbres a vivir con la enfermedad. Dios quiere sanarte en este momento. Y darás testimonio. Y te levantarás de esa cama. Y el Señor permitirá que lo alabes, que lo bendigas. Y muchos creerán por el testimonio que vas a dar. Pon tu mano, Señor, en esa pierna. Pon tu mano, Señor, en ese brazo. Comienza a moverlo, hermano, hermana. No tengas miedo. En fe, Dios está obrando en este momento. Pon tu mano, Señor, en esa gastritis, en esa colitis, en esa enfermedad que lleva años dominándote. Hoy es día de liberación. Hoy el Señor está rompiendo cadenas, pero créelo. Si crees, verás la gloria de Dios. Estamos delante de Jesús sacramentado y el Señor está obrando en ti. Siente ese calor, siente ese fuego que te está envolviendo. Es el fuego del Espíritu Santo, bendito seas.
1: Hoy,
0: dilo,
1: Señor.